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0: 8 de la tarde, 29 minutos.
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0: 8 de la tarde, 49 minutos.
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0: 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Indica la hora en Radio Maule Sur. 9 de la noche.
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0: 21 con 3. ¿Cómo están? El Mambo de Radio Maule Sur en vivo. Y si quiere lo comprueba ahora, ya nos llama al 83 48 42 83, el mismo que tendrá que usted utilizar para concursar, para participar, para que nos cuente dónde y cómo y con quién está en Mambo este sábado por la noche. Y nosotros, por supuesto, cada noche de sábado estamos en Mambo junto a Diego y Nice. ¿Cómo estáis?
1: Buenas noches, mi gente, que estamos tratando de hacer el empeño este día sábado tan tragicómico para mí en algunos aspectos, pero bien, con toda la energía, con todo el empeño, las ganas y la perseverancia del mundo mundial.
0: ¿Cómo está tu aura? Con todo esto del aura.
1: Sí, no,
0: tu aura está buena, la veo
1: no,
0: bien.
1: No, pero te digo, no voy a andar nada tirando aura porque la tengo un poco espesa. Capaz que alguien termine un poco fastidiado con mi aura. Pero no, bien, con todas las ganas y toda la energía, ponerle color como todos los sábados.
0: Maravilloso. Adiós, pues. Y usted a programar, a sugerir, a contarnos dónde está el Mambo, dónde está celebrando algo importante con la familia, con los amigos, con quien usted ha dispuesto a pasarlo maravilloso junto a Radio Maule Sur este sábado por la noche, ya el penúltimo de agosto. ¡Miau, miau, miau!
1: ¡Uy, oh, cuchito, que están!
0: Tan soberbio los cuchitos, ¿eh?
1: El mío anda alzado y ese que le tengo castrado.
0: ¿En serio?
1: Sí. Anda alzado. Yo sé que el otro día le dije, ¿y vos para dónde hay? Yo le hablo a mi gato. Entonces me miró para atrás, me venía la
0: cola. Él se comunica con el gato.
1: Sí, pues me venía la cola y me dijo, ¿y a vos quién te yo ficha? Así,
0: mira.
1: Sí, ¿no?
0: Así luego, el gato luego lloro. Código para que usted entienda, claro, qué iba a decir su gato.
1: Claro.
0: Junto a Dieguinay, porque sí, él nos va a descifrar muchas cosas.
1: Yo les doy toda la cátedra de cómo entender a su Michi. Por lo pronto, si nos entendemos el temita que está preparando el DJ, que te tinca, ¿no?
0: Ya, pues, perfecto.
1: Y vamos con la gata bajo la lluvia. No, no, nada que ver.
0: ¿Cómo diría tu gato invitando a la música?
1: ¿Cómo lo haría Gruquito? No, Gruquito, mira. A ver. En esa estaba el otro día. Le pegaron un zarpazo.
0: Ay, me dio cobarde. Ya, invitan en idioma gatuno.
1: ¿En idioma gatuno?
0: A la música.
1: Ah, perfecto.
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0: Oye, oye, te iba a decir yo, ¿y si fuera ella y no él? Digo yo, así por ser. Tú dices, ¿y si fuera él? Si fuera él. Y yo digo, ¿y si fuera ella? Ella y él. Y los dos, tú y yo los dos. Oye, el enredo de palabras.
1: Esa yo estaba días, buena la música.
0: Estaba muy buena. Sí, ese es un muy buen tema, un clásico.
1: Oye, si quieres una musiquita en particular mientras está en el quincho prendiendo el fuego, no sé, pues se me ocurre por algo, por decir algo.
0: Claro, se le vino a la, está dando vuelta la carnecita preparando, claro. O pasándole la típica cebolla, porque no nos vengan a decir en el mundo altero que una buena cebolla no le saca todo el sarro a la parrilla, pues como.
1: Sí, hace lo, algo.
0: Las personas que hacen asado, los asadores y decir, yo, como el que más, ella. Yo no sé hacer ni asado.
1: Ya, ella la asadora.
0: Claro. Oye, la cebollita ha matado todos los gérmenes, caca, ratón, meado de perro,
1: no,
0: languetazo de gato.
1: Ah.
0: Oye, y a nadie le ha dado ni siquiera un dolor de
1: Oye,
0: estómago.
1: Imagínate que en este momento los comensales están mirando a la asadora ahí aplicando aquí.
0: ¿Aplicando cebolla?
1: ¿Y tú le acabas de meter en la mente? Po. Hoy sí, se andó un roedor, si hay caquitas y pipí. No. Ah, sí, con el fuego sí que
0: va. Sí, pues esa es la realidad de las cosas. DJ muy sabio, aparte de ser buen DJ, también es un buen asador. El fuego hace lo suyo, sí, lo de la cebollita. Yo creo que es como que a alguien se le ocurrió para darle su toque, ¿cachai? Muy toque chilense, po.
1: Claro. Oye, ya
0: ¿en qué parte del mundo has visto? Cuando hacen, ¿hay cachado las películas gringas cuando hacen las barbacoas? ¿En qué momento hacen las barbacoas? Sí, ¿para dónde? Sí. Ellos no, pues le acelerante. Sí, eso, por eso son buenos para hacer incendio, ¿cachado? Que le aplican acelerante a la. ¿Qué sé yo? Y uno no, malo. A la cebollita, nomás lo que te criaste.
1: Oye, sí, pues ya estamos a una semana, ya cuando entremos mañana, algunos para algunos mañana comienza la semana, o el día lunes.
0: Claro.
1: Oye, a una semana del 18.
0: A una semana.
1: Ocho, entonces algunos ya se están aplicando.
0: ¡Yéjale!
1: Ya se están preparando, ya se están preparando. Así que, ¿cuál es tu mejor? A ver, ¿cuál es tu canción favorita? ¿Tu tonado o cueca favorita?
0: Es que tengo varias, me gusta mucho.
1: ¿Tienes varias?
0: Me gusta mucho la ciudad.

0: Siempre que
1: sí, porque
0: escuches,
1: tenemos que prepararnos al... porque si no, porque se nos viene. Hay vida.
0: Claro. Vida de mi vida. No.
1: ¿Es pesadilla para ti eso?
0: Ay,
1: ¿no?
0: Las zarpasitas.
1: No, a ti te gusta la cueca, que se baila como cueca.
0: No, si esta
1: es como una cueca. ¿Cómo la bailáis esa?
0: Oye, muy buena banda. Lo que ocurre es que a ellos les pasó lo mismo que al Despapu. Pucha, le dieron tanta guaraca al Despacito que después de ser un tema que te agradaba y al final te hinchaba. Claro, te hinchaba, sí, las amígdalas, sí, por decirlo.
1: Ya pues, pero no, esta música cuica romántica es difícil.

0: componen esos temas, esas como cumbias, cumbias lentas.
1: Sí.
0: No, pues si la cueca es la cueca y la tonal, como tiene que ser, ¿no?
1: Exacto. Porque la cueca chora,
0: porque el otro asunto, ¿cómo lo bailáis? No, entre apretadito, suertecito,
1: claro, pues eso,
0: entre sí. Que vais, la tomáis a la niña, la dama, no la tomáis. Al final, entre tomar y no tomar, dijo un amigo mío, mejor tomar, salud, dijo.
1: ¿La cueca chora te gusta?
0: Esa sí, la cueca, la porteña.
1: Ah,
0: la cueca buena, esa que es como viene a revolinear.
1: Ah, bueno. Claro. ¿Usted opina también? Porque ¿qué cuequita se está preparando o se va a preparar? Hoy tenemos luego a visaje, ¿no es cierto?
0: Pero
1: y
0: sí,
1: vamos a entrar.
0: Tengo un montón de visajes claro. De gente que en este momento quedó, pero revolviendo así un sendo disco. No quiero mirar.
1: Llegará acá. Por acá.
0: Sí, no, oye, sí. Eso espero. Porque me vine sin tomar oncecita, les digo el tiro.
1: Llegará por acá.
0: Que venga, que nadie la detenga.
1: Están preparando un diquito.
0: Oye,
1: ¿dónde nos vamos?
0: Calma, mira. No voy a dar dirección, ¿vale? ¿Ya? No voy a decir que esto es en San Martín 386. No, eso no lo voy a decir. Allá, recuerden bien, San Martín 386.
1: Marianita amiga. Claro. Uy.
0: Oye, pero
1: ¿sabes? Marianita amiga, sí. Tanto que la quiero.
0: Puta que le tenemos buena.
1: Marianita.
0: A Juanito. Oye, es que ¿sabes qué?
1: ¿Qué pasa? ¿Por qué están reunidos en torno a un disco?
0: Sí,
1: un disco,
0: sí, sí. A ver. Muy bien, Patricia.
1: A ver, ¿qué pasó?
0: Me quiero detener un momentito.
1: ¿Por qué?
0: Me voy a poner de pie.
1: Ya.
0: Me voy a vestir.
1: Quédate
0: de
1: mismo, pero párate.
0: Ya estoy parado.
1: Ya, ya. Ya, sí.
0: Ya estoy parado. Todo porque uno es chico, ¿te das cuenta, DJ? Abusan del porte.
1: Ya, no te interrumpo.
0: Pongámonos serio. Me pongo de pie, me he visto de etiqueta para desearle de lo más profundo, profundo.
1: ¿Estás seguro?
0: No, espera.
1: Sí, ya.
0: Tenés toda la razón.
1: Ya ves.
0: Voy primero a hacer un contacto y de ahí voy con el saludo porque necesito que estén
1: en sintonía
0: online.
1: Claro.
0: Porque había cuando me vine, había un pequeño problema.
1: ¿Qué pasó?
0: DJ me va a entender, había un problema de delay. Había delay ahí abajo. Entonces, había que corregir eso que estábamos llegando con desfase. No, porque yo creo que lleguemos así, pero right now.
1: Ya.
0: Así que por lo pronto.
1: Ya, contacta a usted y se...
0: ¿Contactas tú o contacto yo?
1: Contactas tú.
0: O contacta DJ, porque cualquiera puede contactar, ¿eh?
1: Ya, luego más informaciones, cómo está.
0: Correcto.
1: El desarrollo de ese disco.
0: Oye, esto
1: ¿cuánto
0: es?
1: ¿Cuánto el diámetro del disco,
0: Pablo? Oye, DJ, esto es 60 minutos en el mambo. Nadie sabe acordar, pero igual.
1: Yo ni nacía, mira, imagínate.
0: Por eso dije, nadie sabe acordar.
1: ¿Cuánto es el diámetro del disco?
0: De redondela, dices tú así.
1: Sí, la redondela que tiene...
0: Sí, sí, sí. Sí, pues sí, o sea, hay que aplicar.
1: ¿Cuánto es más o menos?
0: La redondela más o menos, yo diría casi por ser de unos
1: ¿de cuánto? A ver, espérate, tu gatita, así más o menos así.
0: Como la redondela me estómago. Como la redondela me estómago, digo. No, debe ser unos 80 centímetros de circunferencia, sí.
1: Tiene un poquito
0: facilito.
1: De profundidad también. Ah, sí. Da para mucho plato.
0: Y de profundidad debe tener un GM.
1: Ah, oye, sí. Buenazo.
0: Bueno, a lo mejor le puse mucho, 70.
1: Es un discazo, ¿ah?
0: Bueno, a lo mejor creo que exageré. Parece que es como de una rueda de carretilla. ¿Muy pequeño?
1: Muy pequeño.
0: Vamos a pedirle las medidas, porque ahí recuerden que ahí hay gente preparada para cuento.
1: Más de 50 estamos bien, da para varios platitos, incluso para el DJ. Nos da harto.
0: Sí,
1: nos
0: yo,
1: da harto.
0: Yo me vine sacando las cuentas igual.
1: Oye, venía
0: sacando las cuentas y con los deditos. Yo me vine sacando las cuentas con los deditos. Dije, a ver, está este otro.
1: Ya, y te come por uno, te come por dos.
0: Chicos míos, yo no estoy nada, están los cabros de nada. No, sí, como que sí me da.
1: Ya,
0: me faltaron unos pocos de dedos.
1: Entonces, mira.
0: Le tuve que pedir dedo a la pata, me está faltando dedo, pero no.
1: Entonces, la fuente esa que llevó Digi Nice.
0: Esa que te debo.
1: Algunas cositas de aquí.
0: La que te debo.
1: La que debería volver con cosas. No, pero muy chica. Es muy chica, ¿no?
0: Sí,
1: no,
0: bueno.
1: No se confunda, Marianita. Está
0: jodiendo,
1: ¿no?
0: De ser muy chiquita. No, y la otra, el bol, el naranjo, más chico todavía.
1: Más chico, no.
0: ¿Viste? Sí, yo me acuerdo en mi cabeza.
1: Oye,
0: te debo dos.
1: Ya, pues. ¿Usted está preparando algún disco también?
0: Eso, pues.
1: Oye, DJ tiene otro disco.
0: Toda esta introducción es para que la gente, los chiquillos en la casa, se motiven y digan, oye, pero los cabros están hablando de una disca, yo estoy haciendo un vuelta y vuelta, oye, yo estoy tirando una longanicita.
1: ¿Sí?
0: Claro. Ay. Otro puede decir, chuta, atropellé al perro de mi vecino, no estoy aquí más.
1: No, eso no lo puede decir.
0: Ya, no. Otro puede decir, oye, fui a tirarle uno. ¡La lebre! ¡La lebre! Estoy aquí aplicándole unas lebres.
1: Mira,
0: ¿por qué no?
1: Perfecto, sí. Cuéntenos, pues, sí, pues, ¿cuál es su mambo? ¿Cuál es, claro, su mambo ahora? Cuenten, pues. En el 105.1, este es nuestro mambo con buena música a través de también www.radiomoblesur.cl.
0: Oye, lo del perrito al vecino era pura talla nomás. Yo amo, yo tengo dos perros y un gato. Y no, y ahora tengo dos gatos. Después, a la vuelta te cuento, no, la talla de la gata.
1: Te llegó.
0: A la vuelta, como, familia, a la vuelta la musiquita.
1: ¿Llegó con polola?
0: Claro, no, sí, olvídate. Vamos y volvemos, chiquillos.

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0: 21:37 para que usted compruebe que estamos aquí en estudio, en San Ignacio 578, en cabina, como dice nuestro buen amigo.
1: Desde acá, desde los estudios centrales.
0: Oye.
1: Que soy madre.
0: 21:37, compruebe, llámenos, contacte. Y además tiene que hacerlo porque vamos a estar regalando, ¿qué cosa adivináis?
1: Este imbécil está tirando chiste. Qué bueno. Te comento que tenemos promo, pues vemos promo.
0: ¿En serio? Sí, buena.
1: Sí, pues tenemos.
0: ¿En qué consiste la promo?
1: Tenemos para ustedes, señores, todos los bocas secas que están escuchando este programa. Para ustedes con mucho cariño, para esas que tienen sed y esos que tienen sed de la peligrosa.
0: Sed, ¿ya?
1: Habemos sed. Tenemos sed. Yo también. Sí, pues, para ellos. ¿Y yo puedo participar por la promo?
0: Ah, no, pues ya, podía ir.
1: Porque tengo sed, pues igual, pues. Ah, no. Bueno, ya. Para la otra, ya. Esto es como ahí, hay cachado cuando uno va al negocio a comprar. Hoy no se fía, mañana sí. Y vos con la esperanza olvidé el otro día que tu vecino te fíe. Y leí el chileno, hoy no se fía, mañana sí. Y así estáis todo el rato.
0: ¡Qué disperso! ¿Quién contiene la promo, Diego? ¿Quién la regala?
1: ¿Quién contiene la promo? La promo la regala nada más y nada menos que... Te digo al tiro.
0: ¿Quién?
1: Tres doritos más tarde. Acá estoy. La regala Instalaciones Eléctricas M&L S.P.A. Sí, Marito Loyola. Que pase.
0: ¡No!
1: Que
0: ¡no!
1: Que en paz se recupere. Que en paz se recupere.
0: No le hagas caso, Marito.
1: Que Marito, Marito Loyola.
0: ¿Sabes lo que dice?
1: Que en paz se recupere porque ha tenido unos problemas de salud. Entonces que esté en paz recuperándose.
0: Sí,
1: ya lo operaron, ya.
0: Ya, le mandamos cariño.
1: Ya lo operaron. Ahora la junta médica tiene que ver de qué lo operaron. Porque. Lo de Marito Loyola ha sido una teleserie, igual que la de las 12 millones. Pero traje la teleserie que tenemos en Tu Mañana 12 millones,
0: sí,
1: esa
0: sí,
1: está como
0: la teleserie que
1: viento en popa, sí. Ahí con Cesarito, puro amor, todo fluyendo, que todo fluye y nadie influye, que no quedemos debiendo.
0: Mario Loyola.
1: Pero la de Marito está como compleja.
0: Sí, cuenta.
1: Está como compleja.
0: No me digas que se le quedó una tijera adentro.
1: Parece que se le quedó un bisturí.
0: Oh.
1: Dijo que ahora...
0: Algodones.
1: Dijo Marito, Don Diguito me dijo, no sabe nada, ahora voy a tener dos ombligos. Porque el bisturí le está haciendo otro. Oye, pero ¿en serio le dijo? Sí, me dijo. Dos, voy a tener dos ombligos y cuatro tetillas. No, sí, una cosa impresionante. Pero oye, Marito, con toda la energía y la vitalidad del mundo, está pero ahí aplicándole.
0: No, sí, el otro dijo, perdónenos por favor, Marito, pero.
1: El otro dijo, oye, dijo, ¿ah? No, sí, ahí, junta médica, dijo, porque pues, la operación es la cuestión.
0: Oye, pero.
1: Y yo le mandé unos WhatsApp y todo el tema, amor.
0: Ya vamos a la empresa de don Marito.
1: Ya, bueno, ya.
0: Ya, ¿con qué se raja?
1: ¿Cómo?
0: Perdón, no le digamos eso. No, ¿con qué se raja don
1: Marito?
0: No.
1: Ya no quiere matar. No, rajadura no quiere. Ya no quiere saber de eso.
0: ¿Con qué regala esta noche? Ahí sí.
1: 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Ellos se van a poner esta nochecita. ¿Ya?
0: ¿Con?
1: Con ácido. ¿Cómo es?
0: Con alcohol.
1: Claro, con alcohol.

0: curación.
1: Se ha transformado en mi mejor amigo, dijo.
0: Ya, pero el alcohol no es de curación.
1: No, este alcohol es para festejar.
0: Okay.
1: Para festejar.
0: Creo que es un Mistral.
1: Un Mistral Nobel más bebida.
0: Qué rico.
1: Oye, ya no está la bebida. No, sí está.
0: Sí, se ha repuesto como 3 veces.
1: No, para mantenerla fresquita. Sí, y con gas. Sí, sí. El Mistral Nobel viene con 3 litros con gas, señores. Sí, que es lo mejor de todo. Y selladita. Sí. Eso, esa es la promo que tiene.
0: ¿Y qué es lo que tienen que hacer
1: para festejar su operación y esperar que la Junta Médica le diga de qué lo operaron?
0: Sí,
1: parece tallo. Me está escribiendo.
0: Don Marito, le mandamos mucho cariño y pronta recuperación. Ya, superación. ¿Qué dice, don Marito?
1: ¿Eh? Dice, ¿qué dice? Dice Marito, voy a leer textual.
0: Ya, a ver.
1: Diguito con Pati.
0: No.
1: Voy a tratar de imitar su.
0: Ya, a ver.
1: Diguito con Pati. No me hagan reír, por favor.
0: Divina.
1: Estoy recién operado. Se me va a abrir el tajo. Y en el Nachiste dice aquí, tengo 2 ombligos, 4 tenillas. Y como 2 sonrisas hechas.
0: Hoy se va a descoser. Cuidado, don Marito. No.
1: No, pero bien. 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
1: Oye, hablando de carnicería, yo tengo un amiguito que es medio malandro, él es buena tela, pero medio malandrín.
0: ¿Ya?
1: Entonces un día estábamos conversando a todo esto de carnicería, dije, está buena. Entonces, me dice, oiga, Dieguito, güey, ¿sabe qué? Y yo, bueno, va a ser asado y para las carnes me gustan harto. Ah, qué buena, le dije yo, perrito, me alegro. Porque yo me manejo harto en las carnes, me dijo, de bueno, va a los cortes. Pero, ¿sabe qué? El único asado que no como nada porque como que me da por arrancar.
0: ¿Cuál?
1: Y yo le pregunté, le dije, ¿cuál? El asado de tira, me dijo, no sé si yo le saco el quito. Me dijo, yo, yo con ese me voy al tiro corriendo. De verdad.
0: Oye, pero habla así también como el otro muchacho, ¿no?
1: Y él habla como sobrino como el tío Joya. Sobrino el tío Joya, así. Pero buena tela, así.
0: Ah,
1: pero
0: ya,
1: dijo,
0: buena
1: tela. Oiga, un diguito, me dijo, ¿sabes qué? Yo me dijo, yo estoy tratando de reivindicarme, sí, me dijo. Así que la verdad, las cosas que el otro día estaba con unos amiguitos y se tiraron un asadito de tira y yo salí arrancando y después me dijeron, no te hay nadie, pruébalo, me dijeron.
0: Ya.
1: Y
0: no, dijo, no te va a atrapar, te va a atrapar.
1: Y este no te va a atraparte, pero este te va a engolosinarte la jeta así la lengua. Ya.
0: Hoy tenemos
1: estuvo bien sabrosillo.
0: Mira,
1: sí, eso me dijo el chico, como que ya ahora lo está pasando de poquitito.
0: Ah, de poquitito.
1: El famoso asado de tira.
0: Sí. Oye, tenemos un llamado.
1: ¿En serio?
0: Aló, bueno.
1: ¿Aló?
0: ¿No? Ah, ¿un mensaje?
1: ¿Y qué dice el mensaje?
0: ¿Audio? Al 83.
2: Hola, hola, muchachos.
0: Hola.
2: Buenas noches, aquí ya yendo a la peguita, a la otra pega, escuchando la Maule Sur. Saludos, chiquillos.
0: Buena, Carlito. Oye, Carlito, Carlito.
1: Me salió una duda. ¿Cuál será?
0: Segunda pega.
1: Sí, ¿sabes qué, Carlos? Carlos Vergara, mándate al tiro otro audio porque quedamos con la bala pasada. ¿Cuál es la otra pega?
0: La otra pega. De noche, día sábado.
1: Pero trata de mandarte un audio, Carlitos, con una pega que podamos nombrar. No me voy a aceptar porque vais de guardia del imperio. Porque no. No. Va de guardia al motel que estaba allá para la
0: calle. Ya. ¿Será de nochero?
1: No se vaya a poner como.
0: ¿Será de.?
1: No se vaya a poner como. Que los habla de repente. Que su nombre empieza con M. Que anda echando al agua a los que llega para allá.
0: Está como para concurso. ¿Qué se le ocurre a usted? ¿En qué trabaja Carlito? ¿Cuál será la sábado por la noche?
1: ¿Cuál será la segunda pega de Carlito Vergara?
0: Sí, segunda pega. ¿Vamos a la música, Dieguinay?
1: Vamos a la musiquita porque después volvemos con unos saludillos.
0: Ah, muy bien. ¿Para quiénes están de cumpleaños?
1: Para los cumpleaños, sí. Ahora sí que sí, después de estos temitas, se viene lo bueno.

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0: espero de corazón que nos estén escuchando en la casa y que no sean nada puro bla bla bla cuando se toman con uno y dicen, ¡ay, si yo lo escucho! ¡Ay, que me divierto con la Pati con usted! Diciendo. No, queremos corroborar eso. Y a razón de corroboración, ¿adivina qué?
1: ¿Qué?
0: Tenemos audio.
1: ¿En serio?
0: Sí,
1: escuchemos, pues.
0: Escucha, escucha.
1: ¿De quién es el audio?
0: Sí, a ver.
1: ¿Javiera? ¿Qué nos dice Javierita?
2: Hola, buenas noches, mis chiquillos. ¿Cómo están? Patita, Dieguito.
0: Hola.
2: Yo trabajando aquí en compañía de ustedes, armando contabilidades, haciendo auditorías, así que full trabajo en compañía de ustedes.
0: Toma, auditoría.
2: Espero reírme harto con ustedes esta noche. ¡Cariños!
1: ¡Ay, mira! Oye, formulario 29 y toda esa cuestión, Javiera, ¿o no? ¿Eh?
0: ¡Oh!
1: ¡Oh! Está entre... ¡Oh! Computadora, papel, balance, cuestión. DJ, ah, se acerca el fin de mes, pues.
0: Oye, DJ, en la foto salía... Sí. En la foto salía alguien con una cifra muy poderosa por pagar de IVA. No empezará con del nombre, ¿cierto?
1: Ay, sí, se acerca fin de mes, de veras.
0: ¡Ay, Villalobo, de chuta!
1: Villalobo ahí. Mira, hay una factura ahí, Villalobo.
0: Oye, oye, Javiera quería divertirse. Te digo al tiro, no hay plata para pagar el IVA. ¿Para qué se divierte?
1: ¡Ay, formulario 29!
0: Terrible. Mira, no, pero oye, digo, ella es muy trabajólica, muy ordenadita. La podemos tirar al agua un poquitito. Ese es uno de los trabajos que tiene.
1: Uy, tanta gente con segundo trabajo.
0: Allá iba, porque ¿sabes qué? Los auditores de este programa nos están dando cancha a tiro y lado.
1: Ah, mira.
0: Sí, no tienen de un trabajo.
1: Tienen
0: día
1: de dos
0: y hasta de a tres trabajos.
1: El tercero para algunos es muy oculto.
0: El tercero es el más difícil, es ser. El tercero es ser esposa o esposo.
1: Ah, mira, pareja. Bueno, si lo dice
0: difícil,
1: usted.
0: Difícil trabajo. No, ya. Es que si tú vivieras con una maestra que te anda criticando hasta cómo camináis.
1: Ah, sí, vos camináis bien fome,
0: no,
1: tú.
0: Ese perfil está chueco. No, la línea no está concordando. No, ahí te vaya a gotear. No, terrible.
1: Oye, ¿dónde está tu maestra todo esto?
0: Les digo al tiro, ya, mira, ahora sí que sí.
1: Ya, ahora sí que sí. Corroboraste, están escuchando.
0: Por favor, DJ, pongámonos en modo cumpleaños.

0: para desearle el más afectuoso, maravilloso, abundoso, generoso,
1: anota por favor,
0: redondoso,
1: abundoso,
0: grandioso, majestuoso, cumpleaños feliz.
1: ¿Para quién?
0: Para ella, para la number one de esa familia, la que se sacaba la comida de la boca por dársela a la Marianita, a Juanito y al Guille, sí, hay que decirlo.
1: Aunque haya sido con

0: carie, no importa.
1: No importa, yo no soy una bodega y esta noche vamos a vomitar todo para afuera, nada con cuestiones, porque esta persona cuyo nombre es...
0: ¿Quién?
1: Marinita del Carmen Aravena Yévenes está de cumpleaños.
0: ¿Marina?
1: Marina del Carmen
0: Marina.
1: Aravena.
0: Sí,
1: Marina. Sí, no, Mazarina no, ya. Marina.
0: Marina.
1: No, Marina del Carmen Aravena Yévenes, ella está cumpliendo... Ella tiene un cálculo, te digo al tiro, sobre 80 décadas.
0: No, ¿en serio?
1: Sí, de verdad. Y está con sus orejitas, todo lo que es inmaculadas, escuchando este programa.
0: Mira,
1: escuchando a la Pati y al que habla.
0: ¿Y cuál es la fórmula para mantenerse también a sus 80 y algo?
1: 87 para ser exacto.
0: No, te pasaste, Marinita. Felicidades, besito te mandamos.
1: A 3 añitos de las 90, de las 9 décadas.
0: Ya, ¿y la están celebrando de qué manera? ¿Y quiénes están ahí?
1: O sea, oye, Pati, antes de eso se me ocurre.
0: ¿Qué se te ocurre?
1: Que Marinita, señora de las 4 décadas, multiplica por 2. Señora de las 8 décadas.
0: La podemos escuchar 2 veces entonces.
1: Sí, no, y una cosa impresionante. Oye, pero ahí está ella, a pie de cañón, acompañando, adivina
0: a quién. ¿A quién?
1: Ella la acompaña Bermú tarde y noche, de noche y de mañanita.
0: ¿Ya?
1: Acompaña a ella, po.
0: ¿A quién?
1: A ella, a la que la cancioncita dice.
0: No, viven juntitas. Ella, ¿qué vive son ellas?
1: Juntitas, son hermanas.
0: Mira, hermana.
1: Y Marinita, que está de cumpleaños, acompaña a María Cristina.
0: Digo, le sigo la corriente.
1: Del Rosario. Sí. María Cristina del Rosario. Cariagajara, pues.
0: Me quiere gobernar.
1: María Cristina.
0: La que tú no puedes gobernar.
1: María Cristina Cariagajara. María Cristina del Rosario.
0: Ah, ya. Oye, María Cristina, la que tú no puedes gobernar.
1: Correcto. No, yo. Yo he tratado a mi suegra de gobernarla, pero me salió hueso duro de roer. Sí, no.
0: Pero a esta altura...
1: Usted a mí no me manda, me dice.
0: Oye, a esta altura ya te aceptó ya,
1: pues, y yo lo único que le mando son cariños. Sí.
0: Oye, no. A los 20 y tantos te aceptó ya, ¿no es cierto?
1: No, la verdad, así como...
0: 100, en un 65%.
1: Yo siento que como que 100% aceptada, estoy como al 30.
0: Menos de lo que pensaba.
1: Sí, como al 30%, con ganas de retroceder al 20%.
0: Oh, de verdad. Ya. Besito para María Cristina.
1: Pero.
0: Ya que no puede con ya, y María Cristina está celebrando también el cumpleaños de su hermanita.
1: Ella está con sus terapias, pero full chaya.
0: Ay, qué bueno.
1: Que se lo hace la Jocelina todo. Mira, esto. Una muy buena profesional, Jocelina. Ella es. ¿Cómo se llama esa persona?
0: ¿Quién es Yolanda?
1: Ella, eso mismo. Gracias, Melita. Así que prontamente va a estar por estos canales transmitiendo sus labores. Ella, me la estoy poloneando.
0: Ah, mira, qué bien.
1: Sí, de eso se trata. De eso
0: Oye,
1: se trata.
0: No pierde el tiempo. Ah, muy bien.
1: De eso se trata esta cuestión.
0: Aprendió muy bien, Diana.
1: He aprendido de los mejores. Sí, lo
0: viste. Oye, ya, pues, ¿y la festejada?
1: La festejada, como te digo, la Marinita del Carmen Aravena Yévenes. Ella está cumpliendo 87 años y se lo están festejando con todo.
0: ¿Quiénes están ahí junto a ella?
1: Mira, vino exclusivamente, directamente,
0: ¿de
1: desde nuestra capital regional.
0: ¿Talca?
1: ¿Esa es la capital?
0: Sí, pues.
1: Yo juraba que era Linares. ¿No, Talca?
0: Ya. ¿Donde todo pasa?
1: Donde todo pasa, sí. Sí, de hecho yo creo que por eso está equivocado, porque no es que allá en Talca todo es errado. Se vaya al hospital a operarte de hernia, te operan de Juanete.
0: Ya. Se cambia la guagua.
1: Vaya a parir la guagua, te llegan
0: el completo chanta. Vamos. Pero él es de Rial.
1: Él sí, él es de Rial. Él es mi hijo. La nanita le dice mi hijo. Él es mi hijo, sí. Y él vino exclusivamente, voy a dar su nombre. El nombre de este cuñado mío, Juan Opaso.
0: Y llegó rajado,
1: Juan Opaso,
0: ¿no?
1: Juan Opaso, rajado, sí.
0: ¿Rajado siempre?
1: Yo me vine a cumplir estas labores radiales. Sí.
0: ¿Ya? ¿Y él estaba en qué?
1: Estaba todo lo que es, voy a decir un bonito animado, que ojalá algunos se recuerden.
0: ¿Ya?
1: A lo Gargamel, revolviendo la olleta. La ollita con el cocimiento.
0: Ya. Bueno, no es un disco ahora, ollita.
1: Es no, bueno, ya el disco. Y que era para ponerle color.
0: Yo con esto ya estoy dudando. Para mí que un fondito.
1: Están haciendo un merjunje extraño.
0: Oye.
1: Lo más probable es que nos dé indigestión, pero no importa.
0: Marianita también está.
1: A él lo acompaña.
0: ¿Quién lo acompaña?
1: Lo secunda.
0: ¿Ya?
1: Su esposa. Su compañera de vida.
0: ¿Cómo se llama ella?
1: Sí, ella se llama Mariela Molina.
0: Mira.
1: Curiosamente, ella es hija vamos a saludar, nos vamos a ir con todas, de la señora Eliana. Ella es la mamá, la que, la señora Eliana, que siempre nos escucha de la población Cauquienes, la señora Eliana.
0: Mira.
1: Es la mamá de Mariana Molina. Sí. De hecho, la señora Eliana en estos momentos está todo lo que es pegada a la radio.
0: Ah, mira.
1: Todo lo que es pegada a la radio. Esperando el saludo que Patricia le va a dar con mucho cariño a la señora Eliana.
0: Para la señora Eliana, besito. Oye, muchas gracias, Eliana. Te pasáis de estar escuchándonos todos los sábados y siempre. Oye, en el 105.1.
1: 80 y algo también.
0: Mira la chiquilla.
1: Sí, pues no, estamos hablando de personas avezadas, o sea, gente que uno tiene que agradecer que escuchan la radio. Agradecer, de hecho, que escuchan.
0: Ya, pues, pero no, no se me ponga tan disperso. ¿Qué más están reunidos en el saludo de la festejada esta noche?
1: Oye, la señora. Ya, pues. La señora Elena quiere un saludo de DJ también. O sea, porque le gusta mucho la música que coloca Juan Carlito.
0: Perfecto,
1: dice.
0: Ya. Maravilloso.
1: Así que.
0: Ya, pues, y la festejada.
1: Señora Elena dice Juan Carlito que muchas gracias. Ya. Va a seguir tratando de colocarle la mejor música para que usted se la baile.
0: ¿Y te rajaste con un buen regalo tú? ¿Ya le entregaste el regalo o no?
1: Sí, le di un abrazo adelante. Oye, qué mejor.
0: Que está guateando más.
1: Pero oye, ¿por qué? ¿Por qué todo tan material y no puedes recibir un lindo, un gesto de amor incólume, un gesto de amor sano y natural como es darle un abrazo a una octógena señora de 87 años?
0: Mira,
1: ¿cómo estuve? ¿Está bien o no?
0: Sí,
1: sí, pues, ¿viste?
0: ¿Y quiénes más le acompañan?
1: Y la apreté fuerte y le sonaron los huesitos.
0: Ah, no, pero...
1: Ay, disculpe, no, la neta, le dijo como que... Ay,
0: no, me pero
1: dijo,
0: quiero...
1: Ya, ay, Dieguito, me dijo... Me dijo, Dieguito, me sonaron hasta la amalgama. De verdad. No, sí fue con cariño. Y a la Cristinita le di un beso también suera, le dije yo, mira. Estás viendo el celular, lo significa que ves bien, no estás viendo mal, como dices.
0: Oye, ya le estoy echando al agua, mira qué.
1: Sí,
0: mal.
1: No, es que dice ya, es que no veo tan bien, y el celular lo ve, pero de corrido. Y le hacía con la manita igual que los carros,
0: mira.
1: Deslizada, pirulento. Sí,
0: es que
1: yo
0: la red de Radio Maule Sur.
1: No, total, sí, pues, todo el rato. Total. Todo
0: ¿y
1: el rato.
0: ¿Quiénes más le acompañan?
1: Está también ahí mi cuñado chico, Guillermo.
0: ¿Ya?
1: Guillermo Alfredo Joaquín.
0: Sí, pues, Guillermo Alfredo Joaquín.
1: Recuerde que mi suegra tuvo que mi suegra tuvo tanto ingenio que a sus hijos a todos les puso tres nombres. María Ana Luz,
0: ¿ya?
1: Juan Guillermo Francisco, Guillermo Francisco Joaquín.
0: Oye, ya, y la Marianita también está presente.
1: Marianita,
0: ahí.
1: Sí. Mira. Ella está ahí, todo lo que es a pie de cañón con su nanita, porque ustedes saben que muere
0: a morir,
1: por su nana.
0: Sí.
1: No, una cosa impresionante. De esos amores que se ven poco, yo trato de hacerle empeño.
0: Que tenemos entendido que está muy agradecida también.
1: Creo que
0: por
1: mi amor
0: la...
1: que yo siento por ella se queda corto, fíjate.
0: Sí.
1: Debe ser porque yo soy chico.
0: Ama, digo,
1: ¿cachar el chiste?
0: Ama.
1: Debe ser porque soy chico, me quedo corto el chiste.
0: Y Marianita ama más a ellas que... Y después vienes tú.
1: Sí, pero yo me siento orgulloso por eso. Yo no me siento desplazado.
0: Ah, perfecto.
1: ¡Mentira! No.
0: Ya, y esto todo en torno
1: aparte también está mi cuñada, la Estelita, también acompañando ahí. La Sami, la Samantita, la Conchito, la bebé. La nietecita Conchito de la María Cristina, la Sama.
0: Y todo ello en torno a...
1: Está también Diego Junior.
0: Ah, mira.
1: Y también está Rocío Danae.
0: Ah, mira.
1: Eso,
0: sí.
1: Yo estaba, pero me tuve que venir a trabajar.
0: Ya. Ellos son los primos de Catáis.
1: Yo quería quedarme, pero no pude.
0: Oye, son los primos de Catáis.
1: Es los primos de la Catáis, sí, Catáis, que ahora saca línea de maquillaje Made in Patricio.
0: ¿En serio?
1: Esa onda, sí, bueno, sí, oye.
0: Mira, ¿lo voy a vender ahí en Apiso también?
1: De hecho, el otro día yo estaba viendo mis cuentas y dice, y en la cuenta decía...
0: Mira para dónde partió el saludo, pero si estamos en el saludo de cumpleaños, por favor.
1: Un cheque y regalo de Fernanda Villalobos, sí, para ti, tío, con mucho cariño.
0: Oh, ¿te gustaría?
1: Oye, y mis ojos se me salieron fuera, un palo verde, viejo.
0: ¿Te gustaría?
1: Palo verde, ¿puedes creerlo?
0: Ya, pues, y el saludo por el cumpleaños.
1: Es que era de un colla que me comí, el palo lo tenía verde. No, era un medio de la...
0: ¿Cantemos
1: no,
0: el cumpleaños no, feliz?
1: Cantemos.
0: Ah, ya, pues.
1: Volvamos.
0: A la one,
1: two, three. Cumpleaños. Que los cumplas.
0: Feliz.
1: Que los cumplas.

0: Sí, oye.
1: Oye, Marinita.
0: Marinita.
1: ¿Le hace a la discada o no?
0: Marinita es buena para el diente.
1: Ándate.
0: Porque acuérdate que la va a ver la Mari todos los días, ¿ya?, periódicamente. Sí, sí, entonces sí, sí. Yo le tiro la lengua cuando llega a la casa. Y ¿cómo está la chiquilla? Le digo yo. Bien, me dijo, mi nanita se comió todo. Sí, le di un yogur, fa, que la jaleadita, fa. Mira. Me dijo, cuando vaya al súper, cómpreme juguitos, porque ella está buena para el juguito. Para el... No, estás de diente, comadre, está, pero diente ya. 10.
1: ¿Qué le han echado a ese disco? ¿Qué se va a devorar Marina?
0: Lo que yo alcancé a sapear de antes.
1: ¿Ya?
0: Sí.
1: Cholguita,
0: lo que yo alcancé a sapear de antes.
1: ¿Ya, sí?
0: Sí, cholguita, chorito, ¿ya?, almeja, carnita.

0: Oye, harto cilantro, porque el otro día la Mari me dijo, perrito, me dijo, todo lo vamos a comer de ahora en adelante con cilantro, porque creo que corta todas las inyecciones del COVID y toda la hora. Así que, oye, el otro día comí hasta lechugas con cilantro, sí, pero todo con cilantro, de verdad. En serio.
1: Muy rico que es.
0: No, fíjate, yo se lo rollo con eso, pero no, está, pero oye, carga el cilantro, mi tora, pero te lo encargo.
1: Ya pues, así que felicidad y saludos, que lo pasen muy bien.
0: Sí, si se me llega a quedar alguien en el tintero ahí abajo, por favor, me mandan un WhatsApp.
1: Te van a avisar cuando esté listo el disco, ¿no es cierto? ¿Te va a retirar un 5 minutitos?
0: Yo creo que...
1: en 5 minutos. Yo 5 minutos para allá, 5 minutos para acá.
0: Sí, en 10 minutos y llego con el caldo todo rastrojeado. ¿Qué va a decir,
1: DJ? ¿Qué va a decir? Ah, ya, puede hablar DJ. Ya, manda un saludo. Ya, va a mandar un saludo.
0: Va a mandar un saludo DJ. Sí, a ver, por favor.
1: A ver, escuchemos.
2: Gracias por estar ahí y ser parte de Maule Sur.
1: Hola, tremenda.
0: Oye,
1: sacaste.
0: Oye,
1: JC,
0: ¿eh? Este tonto habla poco, pero concentrado.
1: Es la voz de JC. ¿Eh?
0: Oye, claro, ¿y sabés qué? Sí, y mira, me guiña la ceja porque sabe que él tiene una voz que yo jamás voy a poder igualar. Y como
1: a ver,
0: que.
1: Igualalo, a ver, trata. Ya, a ver, ya.
0: Este es un saludo para Marinita Aravena Chica. No me da.
1: No, íbamos tan bien.
0: Este es un retumba. Este es un saludo.
1: Oye, los parlantes, ¿eh?
0: El bozarrón, sí, sabes que a mí me retumbaron la oreja.
2: Gracias por estar ahí y ser parte de Maule Sur.
1: Mira, eso es para Marina, en su día de cumpleaños,
0: sí,
1: de JC.
0: Correcto. ¿Ya? Correcto, ahí Marinita, usted ha tenido música? El privilegio de escuchar pocas veces la voz de JC. Espero que no se repita más en la noche porque la voz mía está quedando todo lo que es de pito. Tengo voz de cabro chico.
1: Junior Playboy.
0: ¡Oye, sí, mamá!

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0: Oye, estamos farmeando ahora. Y de la buena, sí.
1: Hay que farmear. Sí, toma, toma, ahora. Te mando toda la energía y unos cuantos microbios.
0: No, yo te mando unos cuantos pelos en la cabeza.
1: Gracias, pero. Gané, ya no los necesito. Los tuve alguna vez y no me sirvieron. Se pueden ir desgraciados, les dije yo.
0: Oye, ¿quién no farmea aura? ¿Ah? Pero de la positiva, de la buena. Parece que tenemos audio.
1: Y pégate una farmea para acá, a ver. Taleteando.
2: No, estaba estudiando una auditoría. No hay pago de impuesto todavía. Pero pronto, a fin de mes. Porque en septiembre la idea es que paguen todos antes del 18, porque después se quedan sin plata y no pagan.
0: Oh,
1: toma, ¿cachaste, mira, o no? ¿Cachaste el mensaje subliminal? Como buena contadora, auspícense primero, sí, y lo que sobre, tómenselo, sí, después. Mira. Cómanse la empanada con lo que sobra, con lo que te sobra, que te comí. Oye, media empanada y un cuarto de vaso de vino.
0: Pero mira, viene el audio de Javiera, porque nosotros siempre apuntamos a quienes están en el quincho preparando el asado, no sé, comiendo o compartiendo algo, tomando algo.
1: Y ella está,
0: pero
1: todo ella está lo que trabajando. Es trabajando.
0: O sea, para muchos quienes están trabajando, la buena compañía de Radio Maule Sur en el Mambo, en vivo. ¿Qué nos mandan ahí? Hoy nos mandan una foto. Ya, Carlitos, develando, tú supiste más, tú averiguaste más. Cuéntanos de Carlitos.
1: Carlitos Vergara.
0: Segundo trabajo.
1: No, sí, nos acaba de mandar una foto. ¿Ya? En calidad 1.4K, porque no se ve nada. Yo creo que hay mucha neblina donde está. Carlos, pégale a limpiar lente, Carlito. Salió. Escucho borroso la imagen, po.
0: ¿A dónde trabaja?
1: Ya.
0: A ver.
1: El que develó el dato certero fue nuestro DJ. DJ certero, ¿ah? Carlitos, su segundo, uno de los tantos trabajos que tiene, porque aparte eléctrico, mecánico, ingeniero, en mina y en la pila que usted tiene, está trabajando en Espacio
0: ¿En
1: Piedra.
0: ¿Dónde?
1: Está en Espacio Piedra, porque esta noche es la fiesta old school.
0: Mira, ese es su segundo trabajo. Sí, ¿qué es lo que hace ahí? Pues, ¿qué labor él?
1: Ahí hace las labores de todo lo que es guarda. Más conocido también como guardia.
0: Ya, el que en algunos casos tiene que apalear.
1: No, perdón,
0: claro, poner orden.
1: No, si en antes me dijo, ay, que más, yo no, ya no acarreo más curado ni tampoco. O sea, no es nada mi problema, dijo ese. Yo me dedico a hacer lo mío nomás. Muy bien, Carlito, le dije.
0: Ya. Mira, qué bien. Ya, pues saludos para Carlito, porque Carlito dijo que iba a estar escuchando a través de.
1: Nos iba a estar escuchando online por www.radiomueblesur.cl.
0: Exacto.
1: Y así con la voz FM.
0: Sí, uno que ellos tienen tan lleno de audífonos, entonces sí, uno audífono acá, claro, con las órdenes por interno y los otros escuchando la radio.
1: Anda con el micrófono en la manca como los guardias del señor Trump. Ahí. Te hablan ahí. Cambio, cambio. De ahí.
3: Carlito, atento.
1: Carlito,
3: atento. Tenemos un problema con un curagüilla en el baño de los hombres. Sí. Está agarrado a la taza y no la quiere soltar, Carlito.
0: ¿Cuántas veces habrá despegado un individuo así?
1: No, Carlito.
0: Sí, abrazando la taza.
1: Es que Carlito Vergara en medio avión lo sacó. Lo último dijo que lo sacó con taza. En la cabeza dijo que le salté la taza. No, si Carlito, o sea, Carlito se las trae.
0: ¿Hoy te he visto en alguna oportunidad? O en tu juventud, en tu momento ahí.
1: Hasta el día de hoy, aferrado todo lo que es a la taza. No, y yo le hice una canción, DJ. Sí, una vez que estaba con la guata mala, así, estoy aferrado a ti. Tratando de sobrevivir. Eso, de verdad.
0: Oye, pero fue lo importante que sea taza de tu casa, porque
1: si ajena, si está lavadita con cloro. Y la taza me respondió,
0: ¿ya?
1: La taza me respondió.
0: ¿Qué te dijo?
1: Me dijo, yo trato, pero no puedo. Me la estás haciendo difícil. Oye, parece que comiste mucho por otro.
0: Oye, ¿a qué no le ha pasado que nos comente alguien en taza ajena? O en casa o
1: en casa y en taza ajena. ¿A quién, como diría el cantante américo, a quien no le ha pasado
0: que levante la mano,
1: que cuite después? ¿A quién no ha invocado a Guajardo? Sí. En casa ajena, sí, en taza ajena.
0: Sí. No solamente se debe a bebestible, revueltijo, haber bebido mucho. También la comida. Claro,
1: también puede ser que oye, si el chileno no todo es por copete.
0: Oye, a propósito de comida.
1: Tú no devuelves todo por copete.
0: Esta semana fue la semana de las papas fritas. ¿Comiste papas fritas?
1: Sí, lo escuché en tu mañana. Lo escuché en tu mañana. ¿Y sabes qué imaginé? Una porción de papas fritas. De esas que uno se pide cuando va a dar una vuelta a la playa, ¿cachai? ¿No? Y te vas con la papa frita y con el pinchito ahí, bajando por la. Ahí por
0: Costanera.
1: ¿Cómo se llama la calle? Sí. La calle esa, la que está al lado.
0: Ay,
1: de la
0: no sé cómo se llama, pero...
1: Ya, la calle.
0: Sí, la calle.
1: Mítica esa que sí. uno baja y ahí... Ya. Y va y, pero preocupado sí. de entre que te sacáis la cresta porque es muy empinada.
0: La que cuando
1: bajáis... Y las papas fritas. No, y las papas fritas para que no huelen. Sí, bueno, es que es muy empinada. Uno sí, va preocupado bueno. de no caerse para no botar la papa frita, pues. Y en el verano...
0: Sube
1: en
0: la
1: el,
0: llena.
1: Y en el verano para no, pa que no se te chorree el helado de conito y vaya ahí preocupado, bajando rapidito.
0: Oye, y así pasando de lo que ha sido esta semana con alguna efeméride, hoy mañana el superclásico. Ah, chunchos.
1: Escucha, no, mira, escucha,
0: me
1: mira.
0: Va a farmear.
1: Escuchen, ¿cómo? Escuchen.
0: Farmea Aura.
1: Directamente al Estadio Nacional. Y esto dice más o menos así.
0: A ver, ¿qué?
1: Ser un romántico viajero.
0: Soñando estadio por siempre. Ahí te
1: no,
0: farmeé.
1: De nuevo, nos,
0: gané.
1: No nos importa andar pagando. Sale más barato ir arrendando. Sí, po. Tú sabes que una de
0: si
1: las
0: quieres
1: cosas,
0: le arrendamos, le arrendamos una de las cosas monumental.
1: ¿Por qué la U no se ha preocupado nunca mucho del tema estadio? Porque sale más barato arrendarlo y si lo deterioran, en el arriendo está cubierto los daños. No, si tiene su lógica.
0: Ya.
1: No le encuentro fallas en
0: Oye,
1: su
0: pero
1: lógica.
0: Una de estas pueden hacer el estadio por acá en el Maule Sur, pues. Hay harta vega.
1: En todo caso. Si,
0: hay harta vega.
1: Si total las vegas se inundan cada 25 años, sin problema.
0: Oye, la pregunta de esta noche, pues.
1: Sí, sí.
0: A ver que salgan los colocolinos y los leones, los chunchos y los indios.
1: Y los indios plumalacios.
0: Oye, ¿cuál es su pronóstico para mañana?
1: Allá abajo me van a retar.
0: Ah, ¿en serio? ¿Cuánto?
1: Todo indio.
0: Pues. Todo indio.
1: Allá donde están haciendo el asunto, todo indígena.
0: Te van
1: claro,
0: a farmear.
1: Todos colocolinos, todos milomos.
0: Farmeando aura.
1: Excepto una que otro que no es nada es chuncho, pero la mayoría es albo.
0: Mira, mi pronóstico es como 2-1.
1: Gana la U.
0: No lo quiero decir. 2-1.
1: Yo como soy chuncho, yo digo y me aferro a que este clásico número 200, que no es menor, lo ganemos el León.
0: Lo ganemos. Sí. ¿Tú eres acaso
1: Yo soy
0: ¿socio?
1: Chuncho, sí. Yo soy
0: ¿Eres socio?
1: Yo soy
0: poniendo mensualmente.
1: Sí, yo soy socio, pero no reconocido por el Estado. O sea, soy como era antiguamente.
0: ¿Eres accionista?
1: Sí, pero de la vereda del frente. Soy accionista de una fundación que se llama Fundación Mi Casa.
0: Oye, el superclásico 200 tiene razón, pues, oye. Nada menor. Y cuéntenos, pues, ¿cuál es su pronóstico para el partido mañana?
1: Yo tengo mi camiseta.
0: ¿Tienes tu camiseta?
1: Pero en mi casa hay más camiseta alba.
0: A mí me regalaron una alada. La del 91, la original.
1: ¿La mítica?
0: Sí.
1: Oh, ¿y dónde está para que el Dieguito se la de llorear?
0: Dieguito
1: es colocolista.
0: ¿En serio? Oh, Dieguito.
1: Él tiene,
0: partimos la tiene subasta de 200 para arriba.
1: Oye, cuando vinieron,
0: ¿cuánto pone Dieguito?
1: Cuando vinieron a jugar acá los veteranos del Colo y la U, uh-huh. Rifaron una camiseta. Y Dieguito, la buena suerte que... Que un amiguito que no le interesaba y se la ganó y le dijo, oye, te la vendo.
0: Mira, tampoco lo valoran.
1: Es que parece que se la ganó y era chuncho. Entonces no.
0: Oye, Dieguito, por si acaso, la subasta parte de los 200 para arriba. ¿Cuánto propone?
1: Vaya a ser que se desangre.
0: Ah, sí.
1: Ese, Dieguito, vaya, Dieguito. Vaya a ser que ese volantín de cuero se raje. No, sí, Dieguito es rajado. No,
0: ya,
1: no.
0: Dieguito de 200 para arriba.
1: Para la comida no he fijado el cabrón.
0: Ya. Ah, perfecto. Ya pues, así que nos digan también cómo ven. ¿Tú vas a ver mañana con quién vaya a ver el partido? Tú, chuncho, ahí...
1: Yo mañana le aplico todo lo que es el Hi-Fi 5.1 amplificado, como estar en el estadio y vamos que se puede nomás.
0: Ándate, pongámosle con su buen picoteo.
1: A ganar o perder.
0: Ah, ya.
1: Conteo, porque lo otro no sé si habrá...
0: ¿Y Marianita es la india?
1: Marianita ella es la Pocahontas de la familia.
0: Qué inteligente esa mujer, qué inteligente. Oye, ¿aló?
1: Ella es la Pocahontas de la familia.
0: ¿Aló?
1: ¿Aló?
0: ¿Aló?
1: ¿Aló?
4: Mañana gana el Colo.
0: ¿Quién lo dice?
4: La María Eugenia.
0: María Eugenia, buena. María Eugenia, que eres inteligente, bien. Chiquilla. ¿Cuánto gana el Colo más o menos?
4: ¿Eh?
0: ¿Cuánto crees tú que va a ganar el Colo?
4: 3-0, porque siempre le ganamos a la Chile.
0: Sí, pues de casero, pues siempre se le gana.
1: Sí, siempre, sí.
4: La muerte del Colo Colo.
1: Muy bien, María Eugenia.
0: Oye, ¿dónde estás llamando, María Eugenia?
4: Que aquí la población fernándica. Es que me ha ido a mi taza.
0: Oye, tu taza te está esperando, pues María Eugenia, te estamos esperando.
1: Ya se está destiniendo la taza,
0: sí.
1: Tazón.
0: Sí, no, si está guardadita sí, para ti, María Eugenia. Hace rato que te habíamos perdido el rastro.
4: Oiga, corazón.
0: Dígame, corazón.
4: ¿Sabes lo que pasa?
1: ¿Qué pasa?
4: A mí, como a las 3 de la mañana, me dan los calambres hasta las 5, entonces después me quedo dormida, pues señorita, me levanto como a las 2.
0: Ya, sí, pero...
4: Yo soy sola, no tengo marido por si acaso.
0: Mi niña linda, cuando pueda usted la semana y sin calambre, cuando no los tenga, se viene para acá, para la radio a buscar su taza, ¿ya?
1: Oiga,
4: ya,
1: mi niña.
4: Muchas gracias.
1: Oiga, mi, oiga, mi niña. ¿Ah? Yo le tengo solución para sus calambres.
4: Ah, ya.
1: Sí, como usted dice, que solita, yo le voy a presentar a mi tío Idilberto.
4: Ya, él es solito, no, igual.
0: No quiere hombre.
1: No, pero
0: no, mi niña, no quiere hombre.
1: Tranquila, no se me acelere, mi tío Idilberto es gay, así que no hay problema.
4: No,
1: es para la compañía,
0: gracias, nada, gracias, pero de nada, gracias, te dice.
1: Es para la compañía y él sabe hacer de todo, él es autovalente.
4: No, prefiero estar sola que mal acompañada.
0: ¿Viste? Inteligente.
1: Él sabe hacer comida, ya, llevar desayuno.
4: Buenas noches, muchas gracias. No,
0: mira, no te cortó en seco.
1: No quiere nada. Ya, pero bueno, tío Gilberto, lo intenté.
0: Oye, María Eugenia, mi niña linda, la esperamos cuando usted guste, viene acá a la radio porque su tazón está asegurado. Está ahí
1: guardado bajo siete llaves.
0: Sí, para María Eugenia. Oye, fiel auditora de esta chiquilla. Siempre está escuchando.
4: Oiga, que Dios los bendiga, que oiga, tenga mucho más, que cumplamos muchos años más.
0: Ay, mi niña linda, es preciosa.
1: Voy a preguntarse si acaso quería escuchar alguna canción.
4: Ya llevamos tres. Pudimos llegar, si yo me daría el salud, dos más que lo acompañe yo.
0: Pero usted nos va a acompañar siempre, pues, mi niña. Oye, María Eugenia, ¿por qué eres colocolina? Cuéntanos.
4: Hasta la muerte, porque me gustó de chiquitita.
1: ¿Le gustó de chiquitita?
4: Y yo fui socia cuando estuve trabajando en Santiago.
0: ¿Ya?
4: Fui socia.
1: Toma.
4: Pero como me vine para Cauquera, tuve que entregar el carnet.
0: ¡Oh! Mira, ¡fuiste sobra!
4: Cuando el árbitro los pedía cualquier cosa, le tiramos los huevos, ese huevo.
0: ¡Ay! Te estuvo en arengazo y toda la cosa.
4: Con una niña, pues.
1: Muy bien, yo muy
4: buena. La juventud es así, pues.
1: Claro. Exacto, María Eugenia. Yo muy...
4: Ahora ya no. Pero me gusta el color, no importa.
0: Eso, mi arcale.
1: Yo muy chuncho soy, pero respeto y valoro al hincha de cada grupo, de cada plantel, porque corresponde. Así que mis felicitaciones para usted, María Eugenia.
0: Oye, pero de real, porque fue socia. Muy bien,
1: sí, pues como debe ser.
0: Ya, pues, la semana hablamos ahí, porque de seguro tú no vas a hablar de los 3-1, que le va a hacer el coro.
4: Hijo.
0: Ya, pues, besito, mi niña.
1: Ya, madre, gracias.
4: 3-0, dijo. Buenas noches. Sí,
1: buenas noches.
0: Chao, chao.
4: Por acompañarme, porque estoy sola, yo amanezco con la radio.
0: Ah, oh, mi niña linda.
4: Sí, señorita. Oiga. Amanezco con la radio y ahí me quedo dormida después de cierta escucha chiche.
1: Oiga, María Eugenia, y ahora no hay problema, mamá, porque si la compañera Licha corta la luz, tenemos generador, así que estamos 24/7 funcionando, no hay problema.
4: Ah, qué bueno, ya.
1: Así que pase buena noche.
4: Pase buena noche ustedes también, gracias.
1: Que descanse y que los angelitos velen su sueño, ¿ya?
4: Ya,
1: la esperamos mañana. En tu mañana, sí, a partir de las 9 de la mañana. Ah, no, el lunes, el lunes. Chao, chao.
0: Chao, chao, besito. Mira, una socia. Oye, tú que
4: llegas al canal.
0: Besito, María Eugenia. Oye, socia ella, de real, no me vengan con cosas.
1: No,
0: y tú en arengazo,
1: no
0: tirando huevos y toda,
1: sí,
0: la cuestión.
1: Tirando huevos, las cuestiones. Harina tostada, harina cruda, todo el cuento.
0: Sí, flameando Aura.
1: Sí, fue la primera flameadora de bandera y de Aura.
0: Sí.
1: Para que hay María Eugenia.
0: Sí.
1: Aplausos para
0: aplausos. Sí. ¿Quiere alguna canción? María Eugenia, ¿quiere alguna canción?
4: Me gustaría una de Camilo Sesto, pero parece que ustedes no tocan eso.
1: ¿Para el lunes en la mañana?
0: Sí, el lunes en la mañana. Ahora más movido. Algo movido, pues, para que bailemos, ¿no?
4: Bueno, ya, ponga cualquiera, así yo escucho todo, señorita. No se preocupe.
0: Mira, se conforma con todo lo que sea de parte de DJ.
4: Al gusto de ustedes nomás. Ya.
0: Ya, mira, vamos a tocar un mix de Camilo Sesto bailable para usted, especialmente para usted.
4: Listo, oye, gracias, señorita, gracias.
1: Oye, María Eugenia, ¿qué anda dadivoso el DJ hoy día?
0: Ya. Sí, así, pero así.
4: Córteme nomás, señorita, lo único que no sé cortar yo esta.
1: No se preocupe, ya, nosotros le cortamos.
0: Nosotros le cortamos. Shaolin, chao pescado.
1: Chao, chao, Shaolin.

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0: moviendo la cadera y moviendo la cajera, moviendo la mandíbula.
1: Lo mismo iba a decir yo, moviendo las mandíbulas. Oye,
0: muchas gracias por favor concedido.
1: No,
0: ¿eh?
1: Te pasaste.
0: Mira, no tenían para qué.
1: Mira, tuvieron la gentileza desde ese cumpleaños, el cual hacíamos mención, a esta chiquilla, una baby, una chiquilla de 80 y algo, ¿eh? Y que está tiquitaca, nos contaron a todos.
0: Para
1: ahí esto,
0: en lata.
1: Y que está hoy en torno a un ambiente de hogar, cariño, familiares.
0: Rodeado por toda la gente que la quiere.
1: Sí, celebrando su cumpleaños en torno a un disco. Oh, ¿sabes qué?
0: Tuvimos el...
1: 12 de 10. 12 de 10.
0: Dijo alguien por ahí, y eso que yo soy regodiona.
1: Sí, sí, es verdad. ¿Quién fue el de la mano de monja aquí en la preparación de este disco?
0: Yo creo que un mixeado de la hermandad y de los hermanos Opaso.
1: Todos tienen mano de monja, oye, de verdad. No, sí, en serio, no es por... esto para el micrófono, de verdad.
0: Está buenas.
1: Exquisito ese disco.
0: ¡Queremos que... más!
1: No. Oye, de verdad, tuvieron la gentileza de traernos. Mira, qué bonito gesto.
0: Qué bonito gesto.
1: Sí, muy cosa hermoso gesto. Así que Marianita y compañía para su hermanito también ahí, muy amable, simpático. Así que, y para todos quienes están reunidos en torno a este cumpleaños.
0: Sí, cositas más lindas. Sí. Los queremos un montón. Gracias.
1: Ya, pues, y si usted quiere bebestible para amenizar también su noche,
0: claro, pues.
1: Tiene que llamarnos, pues. Dentro de todos los que nos han llamado, estamos anotando ahí quien se contacte, programe, sugiera, opine para que se pueda llevar precisamente. Oye, el bebestible, lo que nos falta ahora, un cafecito, ¿no es cierto?
0: Correcto, sí, pues. Un café nice. Ahí estamos, pero a la vez nice. Estamos, pero todo lo que. 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
1: La mejor aura.
0: Pero claro, todo el flambeo, todo eso, vaya para el Food Truck Sauro Ruedas.
1: Muy bien, pues así que un saludo para todos quienes están en sintonía, escuchando, acompañándose, así como lo dijo una auditora hace poquitito, hasta que termine el mambo.
0: Pero claro.
1: Ahí recién yo ya me acuesto y me duermo.
0: Exacto, como dijo ella cuando le viene, como dijo la María Eugenia, cuando le vienen los calambres, las cuestiones, estoy con usted hasta las 6. Sí, que dijo, hasta que se me pasen los calambres.
1: ¿Qué otro datillo no quieres? Sí,
0: también quiero saludar a Mauricio Mardones, mi amigo del colectivo, que está siempre con su amiguito, escuchando siempre alrededor de un fogón, alrededor del... La línea te la voy a terminar el próximo sábado, dijo Maradona, porque no la recuerdo en todo momento. Y para no joderla, mejor...
1: ¿Pero siempre se reúnen los chiquillos?
0: Sí, sí, de verdad, con nosotros siempre nos acompañamos con usted y todo el cuento. Así que le agradecemos un montón por distender las noches sabatinas con su entretenimiento.
1: Eso da cuenta que en su automóvil toda la semana en el 105.1.
0: Gracias a Patita por su jocosa risa. Esa risa tan bacana.
1: Y a ti
0: por tus tonteras. Gracias.
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0: No hay por dónde que la dueña casa diga, uy, pues que me pilló el día domingo, no hay dónde comprar. Error. Exacto. Le damos la alerta del Mambo de Maule Sur. 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
0: El hombre encargado de que el cuchillo corte todos los grandes cortes.
1: Sí, pues. Así que, sí, pues. Si usted quiere hacer una buena discada y mandarse ahí su buen pollito, ¿qué más? Su corte.
0: De más que alguna, sí, de las carnes que nos trajeron de ahora era de ahí, de grandes cortes.
1: De grandes cortes, sí, mira.
0: Se
1: qué
0: notaba por el, sabor, por el corte.
1: Un pollito.
0: A su no queréis nada. El DJ quiere un pollito al velador.
1: Ah, en la, mira, cómoda. Como
0: sí,
1: usted quiera.
0: Un pollito a la cómoda. Un pollito al, sí, a la parmesana.
1: Oye,
0: pollito a la parmesana, ¿na qué? Pollito a la ola. Terrible, chacha.
1: Así que si usted quiere algunas carnecitas para hacer un disco como el que, oye, que ojalá les quede como el que nosotros hace un ratito pudimos degustar, más como, que degustar,
0: como
1: saborear.
0: Como diría la Pati, estaba buenardo. Oh,
1: muy buenardo, de verdad. En sí, serio, se lo digo sinceramente.
0: Justo y necesario, fíjate.
1: Justo y necesario.
0: Sí, no sé por qué estábamos un poquitito como con... Estábamos un poco lacios, como dijo.
1: Oye, ¿hasta qué hora estaban en el mambo ahí alrededor de
0: no,
1: la...?
0: No, esa gente es tiro largo.
1: ¿Es tiro largo?
0: Mañana nadie trabaja.
1: Mira, regio entonces. El hombre,
0: ya
1: de la mañana.
0: El hombre ya está jubilado. Se levanta y queda desocupado. Mira,
1: y tiene música asegurada.
0: No, si tiene su emprendimiento, ¿eh?
1: Ah.
0: Tiene su emprendimiento. ¿Lo puedo mencionar?
1: Sí, pues, pase el dato, a ver. Sí, ¿en qué emprende?
0: Maestro de la construcción. O no, constructora. No. J.I.M.
1: J.I.M.
0: Claro, pero por constructora. Juan y Mariela, por ya, su esposa.
1: Constructora, sí, de.
0: Él le apaña su esposa. Te hacen de todo.
1: Casita.
0: Sí, renovaciones, alteraciones, transformaciones, modificaciones.
1: ¿En serio?
0: De verdad que es cierto.
1: ¿Hacen techito, casita?
0: Sí, pues.
1: ¿Todo lo...? Mira.
0: Sí, sí, sí.
1: Ah, hoy está interesante eso. Sí, mira qué bueno.
0: Sí, se pueden meter a su...
1: Puede ahí ampliar tu chaleo.
0: Correcto.
1: Ah, ya, para donde tú quieras.
0: Por ejemplo, si el...
1: Tu chalé.
0: El chalé, claro, el chalé.
1: Ya,
0: pues,
1: ya,
0: oye,
1: la posilga, la posilga.
0: Por
1: ya,
0: favor, el chalé.
1: Voy a agrandar tu posilga.
0: Ella va a veraneo a Valle Nevado. Pues, acompaña a ese otro lo acompaña. Ahí, andan en los andariveles.
1: Ah,
0: perdón,
1: ya,
0: a montarse en los andariveles para después deslizarse ladera abajo por la montaña, posando la nieve.
1: Ah, mira.
0: Correcto.
1: Ya, pero no, en serio, habla en serio.
0: No, pues si esto es en serio.
1: Ya.
0: El hombre
1: ya
0: le hace la construcción.
1: Por ejemplo, si lo... Ah, ya, y si lo llamamos así de acá de Cauquenes, ponte todo. Quiero ampliar mi casa, hacer alguna ampliación. O netamente de cero.
0: Y esto de verdad que no es chiste. Yo sé que tú te vayas a reír y pensar que estoy leseando, pero de verdad que hay que coordinar previa agenda porque me jodo que he solicitado el hombre.
1: Ah, mira.
0: Sí, pues.
1: ¿Pero tiene un equipo o él mismo se dedica al...?
0: El mismo.
1: Mira.
0: Cuando vino a hacerme los menesteres a mi humilde casita, yo soy testigo que, oye, lo llaman, oiga, maestro, oiga, oye, ¿para cuándo?
1: ¿Cómo se llama el maestro y a dónde lo pueden contactar?
0: Lo pueden contactar al siguiente teléfono.
1: Ya, para que usted pueda hacer algún tipo de ampliación. Precio módico, ¿no es cierto?
0: De precios, ¿sí?, muy módicos. Más módicos que esos precios.
1: Una cotización puede pedirle al muchacho. Una
0: correcto,
1: cotización, ¿a qué número?
0: Como te digo, constructora J.I.M. El maestro Juan lo puedes contactar al más 569-81-49-27-21. Repito.
1: Ya me sale como...
0: Repito. Lo voy a hacer como lo haría ella, ¿ya?
1: A ver, pero llamémosla. Ya.
0: Ya, invoquemos.
1: Ya invoquemos a la Leza.
0: La Leza.
1: Ya. Vamos, por favor, Leza, haz tu aparición en esta edición de Mambo de este sábado 22 de agosto.
2: Patricia, buenas noches. Perdón, estoy calibrando mal. Vamos de nuevo.
1: Ahora sí, ahí.
2: Patricia, buenas noches. Gracias por sacarme del anonimato.
1: Ahí sí.
2: Rayos,
1: necesitamos,
2: rayos.
1: Necesitamos como, enchufarle más.
2: Estoy como conectada y desconectada,
1: sí,
2: del USB,
1: es que
2: de mi parte posterior.
1: Es que el potito está como en la conexión media suelta. Sí, ahí sí. Necesitaba apretar el potito ahí. Ahí, ahora sí. Chuta. Se suelta.
2: Ahí. Ahora sí, espérate. Estaba tratando de conectarme el USB tipo C por mi carga posterior.
1: Ah, eso era, ya.
2: Pero no le achuntaba al orificio. Ahora ya estoy conectada.
1: La Leza, cuéntanos, contacto de este señor constructor.
2: Para el maestro constructor, te puede decir que su nombre es Juan. O Pando.
1: Ah,
2: sí, él es el management de constructora J.I.M.
1: J.I.M., ¿ya?
2: Sí, creo que lo dije bien. Estoy mejorando mi inglés. Management.
1: Ah, ya,
2: sí,
1: perfecto. J.I.M.
2: Es así como el gerente general.
1: ¿Y cómo me contacto con J&M?
2: Con el maestro Juan te puedes contactar al siguiente número. Te lo doy.
1: Dámelo.
2: Más 56 9 81 49 27 21.
1: Ya, sí. ¿Sabes por qué? Porque, digámoslo, sí, se fue, se apagó, si no, si está, es que no...
0: Se le fue la carga.
1: Sí, no, es que ha fallado Chuta. Algunos sábados de estar presente por lo mismo, porque tiene el potito como suelto.
0: No, es que...
1: ¿Cachai? Entonces, al enchufarle, ahí queda como suelta la cuestión. Sí, la cosita está suelta.
0: Tiene como desbocado el enchufe. Tiene desbocado el enchufe la Lalesa.
1: Ya, ya. Oye, ya, pero mejor dilo tú porque esto es serio, de verdad, ¿no? Si existe
0: este J&M, sí, el maestro Juan, lo puedes ubicar al más 56 9 81 49 27 21.
1: Ya, para cotizar.
0: Él está de visita acá. Él es oriundo de Cauquenes, pero él está asentado en Talca hace muchos años ya con su familia, con Mariela y con sus hijas, con Javierita y con la Tamara.
1: Ya, pero no hables como Lalesa.
0: No, si estoy hablando como yo.
1: Sí, estoy hablando. ¿Cómo asentado?
0: Sí, no, él está asentado siempre. En Talca. No. Sentado trabaja a veces.
1: Ya.
0: A veces sentado en el water.
1: Sí. Ya. Oye, y allí, si alguien quiere cotizar y preguntarle de qué tipo de construcción realiza y si hay interés, lo pueden contactar ahí.
0: Tengo unos pocos de los trabajos.
1: Oye, hace buenos trabajos. Mira.
0: Chuta, ¿para dónde va esto? Ahí están. Mira, delegaciones.
1: Está bueno, los trabajos.
0: Mira.
1: Hay construcciones metálicas también.
0: Sí. No, él es maestro soldador. Él te solda bien, no te hace chicharrones. No, él te solda bulento. Sí, bueno.
1: Con buenas terminaciones.
0: El hombre se maneja, mira.
1: No terminaciones chicharrones.
0: No, para nada. Si te solda, te solda con la monofásica y la trifásica a todo ritmo.
1: Entonces soldó a su señora al lado de él.
0: A Mariela la soldó hace un montón de... Por más que ha querido desoldarse, no hay caso. No.
1: Oye, buen dato, pues mira, qué bueno. Sí. Cualquier cosa nos consultan por interno y le daremos el teléfono ahí de J&M.
0: Está pronto a iniciar sus labores ya en forma más concreta, así que yo creo que lo vamos a pololear para tenerlo acá también.
1: No pierdes. Claro, muy bien, estás aprendiendo muy bien.
0: Porque todo se trata de estar en donde hay que estar.
1: Oye, con esta
0: y todos los inteligentes de esta comarca, de la provincia y todo el Maule Sur, tienen que estar donde están los que saben estar. Oye, ¿y dónde están ellos? En la 105.1, la número uno. Oye, la que vende, la que prende, como diría uno por ahí. ¿Te acuerdas del ex compañerito? La que te gusta, la que te encanta, la Radio Maule Sur. Sí, pues.
1: Oye, yo creo que con esta mención estamos pagados la ollita manda para ti. ¿No es cierto? ¿Estamos bien?
0: Con esta mención ya nos está saliendo gratis. De hecho, me está mandando un WhatsApp, vale otro.
1: Ah, mira.
0: Claro.
1: Ah,
0: ya. Vamos a buscar otra callaná.
1: Bueno. Oye, ¿vamos a la música?
0: Vamos a la musiquita, mejor.
1: Es necesario movernos un poquitito.
0: Es necesario activar las orejas para que la gente en la casa disfrute, comparta,
1: se divierta. Yo estaba mirando, pensaba que era un botón, pero no, es tu ombligo. Quedó paradito, ¿eh?
0: Quedé un poco a ombligo parado. Sí.

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1: Hola, ¿eh?

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0: 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Buenas noches.
1: 6:31 de la mañana.
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0: 7 de la mañana, 30 minutos.
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0: 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Indica la hora en Radio Maule Sur. 8 de la mañana, 2 minutos. 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

0: 8 de la mañana, 32 minutos.
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0: 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Indica la hora en Radio Maule Sur. 9 de la mañana, un minuto.
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3: Eternos agradecimientos a todas las personas y familias que nos acompañaron en los momentos más difíciles de nuestras vidas, como fue la partida de nuestra madre, suegra, abuela y bisabuela, Silvia Alicia Molina Baumgartner, que en paz descanse, quien fue una gran mujer con la comunidad de Cauquenes y otros lugares de Chile, que se hicieron presentes en su hogar y recordaron tiempos de la niñez y más. Son muchos nombres y familias que estuvieron presentes con arreglos florales, que nos es imposible ubicarlos en distintos puntos de la provincia de Cauquenes y otras regiones lejanas. Solo nos queda agradecer a todos ellos por acompañarnos en esta etapa de dolor de una familia que ha perdido el tronco de un árbol firme que fue capaz de cobijar a quien lo necesitara, con sacrificio y recursos propios. Se agradece en especial a la Cuarta Compañía de Bomberos del Barrio Estación, a Carabineros de Chile, al personal del Hospital San Juan de Dios y al consultorio Armando Williams. Agradecen familias Yáñez Molina, Yáñez Domínguez, Yáñez Enríquez, Yáñez González, Yáñez Lara, Yáñez Araya y Gutiérrez Yáñez.
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0: 9 de la mañana, 31 minutos. 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

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Indica la hora en Radio Maule Sur. 10 de la mañana, 2 minutos. 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

0: 10 de la mañana, 30 minutos.
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0: 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Indica la hora en Radio Maule Sur. 11 de la mañana, 2 minutos.
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3: Eternos agradecimientos a todas las personas y familias que nos acompañaron en los momentos más difíciles de nuestras vidas, como fue la partida de nuestra madre, suegra, abuela y bisabuela, Silvia Alicia Molina Baumgartner, que en paz descanse. Quien fue una gran mujer con la comunidad de Cauquenes y otros lugares de Chile, que se hicieron presente en su hogar y recordaron tiempos de la niñez y más. Son muchos nombres y familias que estuvieron presentes con arreglos florales, que nos es imposible ubicarlos en distintos puntos de la provincia de Cauquenes y otras regiones lejanas. Solo nos queda agradecer a todos ellos por acompañarnos en esta etapa de dolor de una familia que ha perdido el tronco de un árbol firme que fue capaz de cobijar a quien lo necesitara, con sacrificio y recursos propios. Se agradece en especial a la Cuarta Compañía de Bomberos del Barrio Estación, a Carabineros de Chile, al personal del Hospital San Juan de Dios y al consultorio Armando Williams. Agradecen familias Yáñez Molina, Yáñez Domínguez, Yáñez Enríquez, Yáñez González, Yáñez Lara, Yáñez Araya y Gutiérrez Yáñez.
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3: Comenzamos Los Más Pedidos de Maule Sur en este día domingo, ya 23 de agosto, penúltimo domingo de este mes. Amigo, ¿cómo han estado? ¿Cómo fue la semana? ¿Cómo está siendo su día domingo? Y ahora, mucho más grato, esperamos sea así, con las canciones que están de moda, las que están sonando, las que ustedes han solicitado, que van a ir conociendo y disfrutando una a una a partir de este momento. Así que pónganse cómodos, disfruten y queremos acompañarle de esta manera con buena música a través de Radio Maule Sur 105. 95.1, la número 1 y www.radiomaulesur.cl. Para comenzar, vamos a disfrutar de inmediato la primera canción que aparece en los más pedidos Maule Sur para esta edición de hoy, domingo 23 de agosto. Karol G la trae, Papacito.

Sí, en las canciones, ahora en las voces de Daddy Yankee, Bizarrap, en los más pedidos Mable Sur, te presentamos Music Section 66.

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Multiciber nos acompaña en la revisión de los más pedidos de Maule Sur y ahora presentando a Romeo Santos y Prince Royce, Dardos.

Gracias por la sintonía, gracias por estar ahí y por escuchar los más pedidos de Maule Sur en el 105.1 y www.radiomaulesur.cl. Precisamente búsquenos además en Facebook, en nuestras plataformas Facebook, Instagram como Radio Maule Sur, para que también usted tenga la información al instante, datos que son importantes, nos conozca, los conozca y así por supuesto vaya e interiorizándose más respecto de temas que son importantes. Los contactos, simple y fácil, 8348-4283, más 569-8348-4283. Ahora llega el momento de presentar otro éxito que está en los más pedidos Maule Sur, Luis Fonsi Fade, Cambiaré. Amigo.

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1: En el 105.1 y www.radiomaulesur.cl, los más pedidos en este día domingo 23 de agosto. Y búsquenos en las plataformas Facebook e Instagram. A disposición nuestro contacto 83 48 42 83. Karol G. Fade están en los más pedidos de Maule Sur. Nos traen Verano Rosa.

Ahora, otra canción que está en los más pedidos Maule Sur, llega la voz de la chilena, la Cote, María José Quintanilla. ¿Qué culpa tengo yo?

Más adelante los vamos a escuchar juntitos. Recién pasaba María José Quintanilla y ahora llegan ellos, los Vázquez, por La Carretera.

cada domingo a las 11 de la mañana y a las 5 de la tarde revisamos las canciones que están sonando, las que están siendo solicitadas durante la semana, las que están de moda. Ustedes las pueden disfrutar, bailar, cantar, como lo están haciendo en estos momentos, a través de Radio Maule Sur 105.1 y www.radiomaulesur.cl junto a Multiciber. 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Y junto a Multiciber, disfruten ahora de la siguiente canción. Se las presenta Los Más Pedidos de Maule Sur. La trae Shakira y BL.

Pedidos de Maule Sur te presenta en estos momentos otro éxito. Llega en las voces de los chilenos. Catáis y Sinaca. ¿Aló? La mami.

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1: Ordenando la casa, organizando, haciendo algún quehacer doméstico, simplemente relajándose en este día domingo. ¡Qué bien! Y que todo sea en compañía de Radio Maule Sur en el 105.1 y www.radiomaulesur.cl, escuchando Los Más Pedidos de Maule Sur. Carol G y Marco Antonio Solís están presentes para esta edición de hoy domingo 23 de agosto, coleccionando heridas.

No para las canciones, no para los éxitos en los más pedidos Maule Sur. Otro de los éxitos que tenemos para ustedes en este listado de hoy, domingo 23 de agosto, llega en la voz de Rosalía, La Perla.

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Y con Multiciber te invitamos a que disfrutes esta canción que la trae Juanes y Mon Laferte. Vuelve.

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1: En Los Más Pedidos de Maule Sur, este domingo 23 de agosto, llega Aitana, superestrella.

Se los adelanté, les mencioné en alguna intervención de que lo íbamos a encontrar juntitos. Me refiero a los Vázquez y María José Quintanilla, la Cote. ¡No te vayas!

0: No te vayas del 105.1 y www.radiomablesur.cl porque siguen más éxitos, entre estos el que trae Ryan Castro y Capo, La Villa.
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Y junto a Multiciber, sigamos revisando ya los últimos éxitos. Si nos queda poquitito, entre estos, Kid Voodoo y Pablo Alborán, Dando Vueltas.

0: Sí que muchos van a decir, no puede ser, ¿cómo tan rápido pasando los más pedidos Maule Sur? Sí, muchos se entretienen, disfrutan, bailan, cantan de las canciones que están de moda, las que están sonando, las que ustedes han solicitado. Pues bien, ahora llega Maluma y Kany García, 1 más 1.
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1: Llegamos al término de los más pedidos de Maule Sur, agradeciendo la sintonía siempre. Sabemos que en todos los lugares, Cauquén, alrededores, en el Maule Sur, a través del 105.1 y www.radiomaulesur.cl, esperan de hecho los más pedidos que tenemos. El placer de entregárselos en dos ediciones, a las 11 de la mañana y a las 5 de la tarde, junto a Multiciber. Y así nosotros ya disponemos nuestra programación para que la sigan disfrutando a través del 105.1 y www.radiomaulesur.cl. Y nos disponemos también, pues, que tengamos una muy buena semana. Le deseamos una excelente semana y ya sería la última de agosto. Eso indica que esta semana que viene hay preparativos ya de lo que será un mes de festejo nacional, como es el 18 de septiembre, fiestas patrias, el mes de la patria, se viene ya a paso agigantado. Nos reencontramos precisamente el próximo domingo, las ediciones que ustedes ya saben, a las 11 de la mañana y a las 5 de la tarde. Y que tengan una excelente semana, vuelvo a deseárselo a todos ustedes. Les dejamos con un nuevo éxito, una nueva canción que les presenta siempre al terminar el listado, los más pedidos de Maule Sur. Llega esta nueva canción en la voz de Luis Fonsi. Me despido y me despido. Abrazo, cariños. Chao, gracias.

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0: 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Indica la hora en Radio Maule Sur. 1:02 p.m. FENEL, la ferretería eléctrica más importante del Maule Sur, brinda soluciones eléctricas de alta calidad para tu hogar o empresa, con estilo y eficiencia. 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
1: Eternos agradecimientos a todas las personas y familias que nos acompañaron en los momentos más difíciles de nuestras vidas, como fue la partida de nuestra madre, suegra, abuela y bisabuela, Silvia Alicia Molina Baumgartner, que en paz descanse, quien fue una gran mujer con la comunidad de Cauquenes y otros lugares de Chile, que se hicieron presente en su hogar y recordaron tiempos de la niñez y más. Son muchos nombres y familias que estuvieron presentes con arreglos florales, que nos es imposible ubicarlos en distintos puntos de la provincia de Cauquenes y otras regiones lejanas. Solo nos queda agradecer a todos ellos por acompañarnos en esta etapa de dolor de una familia que ha perdido el tronco de un árbol firme que fue capaz de cobijar a quien lo necesitara, con sacrificio y recursos propios. Se agradece en especial a la Cuarta Compañía de Bomberos del Barrio Estación, a Carabineros de Chile, al personal del Hospital San Juan de Dios y al consultorio Armando Williams. Agradecen familias Yáñez Molina, Yáñez Domínguez, Yáñez Enríquez, Yáñez González, Yáñez Lara, Yáñez Araya y Gutiérrez Yáñez.
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0: Una de la tarde, 29 minutos.
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0: 2:31.
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1: Eternos agradecimientos a todas las personas y familias que nos acompañaron en los momentos más difíciles de nuestras vidas, como fue la partida de nuestra madre, suegra, abuela y bisabuela, Silvia Alicia Molina Baumgartner, que en paz descanse, quien fue una gran mujer con la comunidad de Cauquenes y otros lugares de Chile, que se hicieron presente en su hogar y recordaron tiempos de la niñez y más. Son muchos nombres y familias que estuvieron presentes con arreglos florales, que nos es imposible ubicarlos en distintos puntos de la provincia de Cauquenes y otras regiones lejanas. Solo nos queda agradecer a todos ellos por acompañarnos en esta etapa de dolor de una familia que ha perdido el tronco de un árbol firme que fue capaz de cobijar a quien lo necesitara, con sacrificio y recursos propios. Se agradece en especial a la Cuarta Compañía de Bomberos del Barrio Estación, a Carabineros de Chile, al personal del Hospital San Juan de Dios y al consultorio Armando Williams. Agradecen familias Yáñez Molina, Yáñez Domínguez, Yáñez Enríquez, Yáñez González, Yáñez Lara, Yáñez Araya y Gutiérrez Yáñez.
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0: 3 de la tarde, 32 minutos.
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0: 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Indica la hora en Radio Maule Sur. 4 de la tarde.
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0: 4 de la tarde, 32 minutos.
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1: Eternos agradecimientos a todas las personas y familias que nos acompañaron en los momentos más difíciles de nuestras vidas, como fue la partida de nuestra madre, suegra, abuela y bisabuela, Silvia Alicia Molina Baumgartner, que en paz descanse, quien fue una gran mujer con la comunidad de Cauquenes y otros lugares de Chile, que se hicieron presentes en su hogar y recordaron tiempos de la niñez y más. Son muchos nombres y familias que estuvieron presentes con arreglos florales, que nos es imposible ubicarlos en distintos puntos de la provincia de Cauquenes y otras regiones lejanas. Solo nos queda agradecer a todos ellos por acompañarnos en esta etapa de dolor de una familia que ha perdido el tronco de un árbol firme que fue capaz de cobijar a quien lo necesitara, con sacrificio y recursos propios. Se agradece en especial a la Cuarta Compañía de Bomberos del Barrio Estación, a Carabineros de Chile, al personal del Hospital San Juan de Dios y al consultorio Armando Williams. Agradecen familias Yáñez Molina, Yáñez Domínguez, Yáñez Enríquez, Yáñez González, Yáñez Lara, Yáñez Araya y Gutiérrez Yáñez.
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1: Comenzamos Los Más Pedidos de Maule Sur en este día domingo, ya 23 de agosto, penúltimo domingo de este mes. Amigo, ¿cómo han estado? ¿Cómo fue la semana? ¿Cómo está siendo su día domingo? Y ahora, mucho más grato, esperamos sea así, con las canciones que están de moda, las que están sonando, las que ustedes han solicitado, que van a ir conociendo y disfrutando una a una a partir de este momento. Así que pónganse cómodos, disfruten y queremos acompañarle de esta manera con buena música a través de Radio Maule Sur 105.1, la número 1, y www.radiomaulesur.cl. Para comenzar, vamos a disfrutar de inmediato la primera canción que aparece en Los Más Pedidos de Maule Sur para esta edición de hoy, domingo 23 de agosto. Karol G la trae, Papacito.

Sí, en las canciones, ahora en las voces de Daddy Yankee, Bizarrap, en los más pedidos Mable Sur, te presentamos Music Section 66.

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Multiciber nos acompaña en la revisión de los más pedidos Maule Sur y ahora presentando a Romeo Santos y Prince Royce, Dardos.

Gracias por la sintonía, gracias por estar ahí y por escuchar los más pedidos Maule Sur en el 105.1 y www.radiomaulesur.cl. Precisamente búsquenos además en Facebook, en nuestras plataformas Facebook, Instagram como Radio Maule Sur, para que también usted tenga la información al instante, datos que son importantes, nos conozca, los conozca y así por supuesto vaya e interiorice.

actualizándose más respecto de temas que son importantes. Los contactos, simple y fácil, 83 48 42 83, más 569 83 48 42 83. Ahora llega el momento de presentar otro éxito que está en los más pedidos Maule Sur, Luis Fonsi Fade, Cambiaré. Amigo.

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1: En el 105.1 y www.radiomaulesur.cl, los más pedidos en este día domingo 23 de agosto. Y búsquenos en las plataformas Facebook e Instagram. A disposición nuestro contacto 83 48 42 83. Karol G. Fade están en los más pedidos de Maule Sur. Nos traen Verano Rosa.

Ahora, otra canción que está en los más pedidos Maule Sur, llega la voz de la chilena, la Cote, María José Quintanilla. ¿Qué culpa tengo yo?

Más adelante los vamos a escuchar juntitos. Recién pasaba María José Quintanilla y ahora llegan ellos, los Vázquez, por La Carretera.

cada domingo a las 11 de la mañana y a las 5 de la tarde revisamos las canciones que están sonando, las que están siendo solicitadas durante la semana, las que están de moda. Ustedes las pueden disfrutar, bailar, cantar, como lo están haciendo en estos momentos, a través de Radio Maule Sur 105.1 y www.radiomaulesur.cl junto a Multiciber. 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Y junto a Multiciber, disfruten ahora de la siguiente canción. Se las presenta Los Más Pedidos de Maule Sur. La trae Shakira y BL.

0: Queridos de Maule Sur, te presenta en estos momentos otro éxito. Llega en las voces de los chilenos. Catáis y Sinaca. ¿Aló?
1: La mami.

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1: Ordenando la casa, organizando, haciendo algún quehacer doméstico, simplemente relajándose en este día domingo, ¡qué bien! Y que todo sea en compañía de Radio Maule Sur en el 105.1 y www.radiomaulesur.cl, escuchando Los Más Pedidos de Maule Sur. Karol G y Marco Antonio Solís están presentes para esta edición de hoy domingo 23 de agosto, coleccionando heridas.

No para las canciones, no para los éxitos en los más pedidos Maule Sur. Otro de los éxitos que tenemos para ustedes en este listado de hoy, domingo 23 de agosto, llega en la voz de Rosalía, La Perla.

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Y con Multiciber te invitamos a que disfrutes esta canción que la trae Juanes y Mon Laferte. Vuelve.

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Se los adelanté, les mencioné en alguna intervención de que lo íbamos a encontrar juntitos. Me refiero a los Vázquez y María José Quintanilla Lacote. ¡No te vayas!

No te vayas del 105.1 y www.radiomablesur.cl porque siguen más éxitos, entre estos el que trae Ryan Castro y Capo, La Villa.

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Y junto a Multiciber, sigamos revisando ya los últimos éxitos, si nos queda poquitito, entre estos Kid Voodoo y Pablo Alborán, Dando Vueltas.

0: Sé que muchos van a decir, no puede ser, ¿cómo tan rápido pasando los más pedidos Maule Sur? Sí, muchos se entretienen, disfrutan, bailan, cantan de las canciones que están de moda, las que están sonando, las que ustedes han solicitado. Pues bien, ahora llega Maluma y Kany García, uno más uno.
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1: Llegamos al término de los más pedidos de Maule Sur, agradeciendo la sintonía siempre. Sabemos que en todos los lugares, Cauquén, alrededores, en el Maule Sur, a través del 105.1 y www.radiomaulesur.cl, esperan de hecho los más pedidos que tenemos. El placer de entregárselos en dos ediciones, a las 11 de la mañana y a las 5 de la tarde, junto a Multiciber. Y así nosotros ya disponemos nuestra programación para que la sigan disfrutando a través del 105.1 y www.radiomaulesur.cl. Y nos disponemos también, pues, que tengamos una muy buena semana. Le deseamos una excelente semana y ya sería la última de agosto. Eso indica que esta semana que viene hay preparativos ya de lo que será un mes de festejo nacional, como es el 18 de septiembre, fiestas patrias, el mes de la patria, se viene ya a paso agigantado. Nos reencontramos precisamente el próximo domingo, las ediciones que ustedes ya saben, a las 11 de la mañana y a las 5 de la tarde. Y que tengan una excelente semana, vuelvo a deseárselo a todos ustedes. Les dejamos con un nuevo éxito, una nueva canción que les presenta siempre al terminar el listado, los más pedidos de Maule Sur. Llega esta nueva canción en la voz de Luis Fonsi. Me despido y me despido. Abrazo, cariños. Chao, gracias.

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0: 6 de la tarde, 59 minutos.
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5: Eternos agradecimientos a todas las personas y familias que nos acompañaron en los momentos más difíciles de nuestras vidas, como fue la partida de nuestra madre, suegra, abuela y bisabuela, Silvia Alicia Molina Baumgartner, que en paz descanse, quien fue una gran mujer con la comunidad de Cauquenes y otros lugares de Chile, que se hicieron presente en su hogar y recordaron tiempos de la niñez y más. Son muchos nombres y familias que estuvieron presentes con arreglos florales, que nos es imposible ubicarlos en distintos puntos de la provincia de Cauquenes y otras regiones lejanas. Solo nos queda agradecer a todos ellos por acompañarnos en esta etapa de dolor de una familia que ha perdido el tronco de un árbol firme que fue capaz de cobijar a quien lo necesitara, con sacrificio y recursos propios. Se agradece en especial a la Cuarta Compañía de Bomberos del Barrio Estación, a Carabineros de Chile, al personal del Hospital San Juan de Dios y al consultorio Armando Williams. Agradecen familias Yáñez Molina, Yáñez Domínguez, Yáñez Enríquez, Yáñez González, Yáñez Lara, Yáñez Araya y Gutiérrez Yáñez.
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Ahora en el Tocadiscos de Maule Sur te dejamos con las voces de los españoles del dúo Dinámico y una canción editada en 1986.

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0: 7 de la tarde, 34 minutos.
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En el tocadiscos de Maule Sur, el cubano Silvio Rodríguez y una de sus grandes canciones, Ángel para un final.

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